0: Una noche de cuyanía, y qué mejor invitarlo a usted, Abelino Canto, para que cantemos una tonada.
1: Y salgamos a serenata, Nano.
0: Telemita, vamos, ¿no?
1: Y vamos a cantar la primera obra de Ernesto Andrés Villavicencio, Mi amor en una tonada. Y qué mejor dejarle en la ventana de su querida madre.

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0: La radio te informa la hora. 8:02.
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2: San Juan. Le prometieron un descuento por WhatsApp a una jubilada de Rivadavia. Perdió más de medio millón de pesos. La mujer recibió un llamado de una persona que se presentó como empleada de OCE y le ofreció un supuesto beneficio del 50% para jubilados. Año 2027. La Cámara de Diputados pasará de 36 a 39 diputados y 6 consejos deliberantes aumentarán sus miembros. En la legislatura el incremento se da en los proporcionales por el crecimiento poblacional. Chimbas, Rivadavia, Pocitos, Santa Lucía, Albardón y San Martín suman 7 bancas. Monotributistas. Arca anunció una modificación en la fecha límite de pago para septiembre. El vencimiento cambia por el calendario de este mes y los contribuyentes van a tener un día extra para cumplir con la obligación. Bolivia. El gobierno de ese país eliminó el subsidio al diésel y el precio se disparó un 83%. El presidente Rodrigo Paz Pereira puso fin la subvención estatal al combustible.
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